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1: Seguro.
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3: Lo siento, amor.
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2: Son las 2:32.

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0: pena verlo así.
1: ¿Pero por qué?
0: Porque yo veo que usted no tiene hueso, que yo veo que usted tiene todos los huesos desbaratados.
1: Ay, no le demente a eso, que el hueso que a mí me interesa, yo lo tengo bueno.
0: Bueno, allá usted con sus cosas.

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2: Son las 7 con 40 minutos.
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Ramos Calderón. Las Fuerzas Armadas de Estados Unidos concluyeron oficialmente su misión de apoyo en Venezuela tras la emergencia provocada por los terremotos del 24 de junio y retiraron a los últimos militares que permanecían desplegados en el país. El anuncio fue realizado por el jefe del Comando Sur, quien precisó que la asistencia militar en el terreno llegó a su fin, aunque afirmó que continuará la cooperación estadounidense durante la etapa de reconstrucción. El despliegue fue ordenado después del doble terremoto de magnitudes 7,2 y 7,5 que sacudió el centro norte venezolano el 24 de junio y dejó una devastación sin precedentes en varias ciudades. Para Corazón Tropical en Madrid, con todos los temas en todo momento, soy Jorge Ramos Calderón.

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4: Son las 8:34.

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lo puedan solicitar a la 107.6 FM, que llamen o que escriban a la www Radio Corazón Tropical de Madrid. Así que les mando besos por acá, besos por allá, muchísimas gracias, besos por acá, y ya mismo te doy tu beso, mi querido Rafa.

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0: Muy buenas tardes, sean todos bienvenidos a su programa Agenda y Sociedad desde el Nuevo Diario TV. Le damos las gracias a todo ese público que nos sintoniza cada jueves de 1:30 a 2:30 de la tarde desde el Nuevo Diario y también a los que nos ven desde Radio Corazón Tropical para todo Madrid, España en el DAN 107.6 FM. Pues en el día de hoy tenemos un programa con muchas informaciones nacionales e informaciones internacionales. Muy buenas tardes a mi compañero Ludwig Álvarez.
1: Muy buenas tardes, estimado. Muy buenas tardes a todos los televidentes. Hoy una semana de despedida, de última despedida de compañeros que han fallecido y una semana también de alianzas.
0: Bueno, le damos la bienvenida a René Taveras. ¿Cómo está usted, René?
2: Buenas tardes,
0: feliz. Anda muy fino, con esa chaqueta.
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3: Venga. Muy buenas tardes, señores. Yo creo que mi turno, mi medio segundo de presentación, yo quiero que nosotros le demos un fuerte aplauso en honor a la partida de nuestro compañero Andrés Matos Licho, que en estos momentos su cuerpo está siendo expuesto en el Congreso Nacional, en el Palacio, en la Casa Nacional. El presidente Luis Abinader, como presidente del partido, le está haciendo su guardia de honor. Un aplauso en nombre de nuestro amigo Licho.
4: Pronto es diputado todavía.
1: Aplauso.
4: Diputado todavía.
0: Eso no se aplaude, Frank.
4: Sí.
0: Bueno, vamos inmediatamente a la palabra de Dios, porque gracias a nuestro Creador podemos estar aquí y llegar a tanta gente. Bueno, señor, la palabra de Dios está en el libro de Isaías 41:10 y dice: cuando te haces amigo de Dios, nunca más te sentirás solo. Dios mío, pero qué palabra tan linda. Cuando nos dice Dios en el libro de Isaías 41:10, que cuando nos hacemos amigos de Dios, nunca más nos sentiremos solo. Wow, es una palabra para que uno reflexione y hagamos una introspección bien profunda, porque si todos lográramos ser amigos de Dios, entonces desaparecerían todas nuestras dificultades, nuestras tristezas, frustraciones y miedos. La Biblia es muy sabia y pues en ese libro sagrado Dios nos dejó todas las respuestas a todo lo que nosotros nos podamos pasar en este plano terrenal que estamos aquí, pasajero. Bueno, adelante Ludwig Álvarez, ¿cómo tú estás? ¿Comentario?
1: No, todo activando, tomando ánimos. Nuestra semana ha sido un poco triste porque hemos tenido la partida de dos grandes personas, principalmente nuestro Santo Domingo Este, nuestro amigo Jorge Frías, diputado actual de la República, una persona del partido, amigo, colaborador, Jorge Frías. Y lo he dicho cada vez que me preguntan por algo, tú pudieras haber tenido diferencias conceptuales con él, tú puedes haber estado claro con su formación, con lo que él ponderaba, pero la lealtad, la seriedad y el trabajo directo hacia la gente que presentó Jorge Frías desde que era regidor. Dejó antes el regidor, porque Jorge Frías fue regidor cuando el Distrito Nacional y la provincia era una sola provincia, un solo distrito. Él fue regidor varias ocasiones, diputado, un hombre de los minas. Usted pasaba por los minas y pasaba por la casa de Jorge Frías, siempre estaba abierta, siempre estaba ahí el compañero, el amigo, para escucharte, para darte un consejo. En nuestro municipio hará mucha falta el consenso de la mata de mango. Eso es una mata de mango que tiene en el patio Jorge Frías, que ahí nos hemos sentado todos a conversar con Jorge y entre compañeros. Jorge pasa sus restos, muy lamentable. Eso nos deja una reflexión a todos, nos deja una reflexión a todos, temas familiares y políticos. Mirar hacia adelante y recordar que todo queda y lo que nos llevamos es lo que hagamos realizado en bien para las personas, para ti, para la familia en esta tierra. El apellido queda, el nombre queda y el buen recuerdo. Que en paz descanse nuestro amigo Jorge Frías, señores.
0: Bueno, lamentablemente que se nos haya ido un gran líder que tenía todavía un futuro muy brillante, pero tenemos que estar, tenemos que ser, caminar con la voluntad de Dios, que es quien sabe hasta cuándo nos vas a tener aquí. Nosotros no queremos que nadie se nos muera, pero si es la voluntad de nuestro Creador, Él es quien sabe hasta cuándo nos vas a tener aquí en esta tierra. Adelante, René Taveras.
2: Bueno, buenas tardes. Siguiendo la misma tesitura que el compañero Ludio Álvarez, yo creo que han fallecido dos grandes y algunos, y coinciden en dos cosas, que ambos fueron regidores cuando el Gran Santo Domingo iba de los Alcarrizos hasta Boca Chica. André Licho fue un educador, yo tuve el privilegio de ser su alumno. En primaria también tuve el privilegio de ser alumno de él en algunos diplomados. Yo creo que Licho deja un gran legado de lo que es un político que viene de la parte comunitaria. Simón Bolívar, Capotillo, Gualey, La Sursa, Villa Agrícola, todos esos alrededores, Simón Bolívar, su gran Simón Bolívar, el Espaillá, Sancho Luperón, toda la circunscripción número 3 está de luto, porque Licho fue regidor 94-98, también fue diputado, fue el primer director de comunicaciones nacional que tuvo el PRM, fue un hombre de mucha pluralidad que aportó a este país. Yo creo que toda la circunstancia número 3 llora la partida de Licho, porque aparte de ser político, fue un comunitario, fue un padre, fue un amigo, y fue una de esas personas que muchas veces, algunos no coincidíamos con él, porque en la política a veces uno le dice, mira por aquí, mira por allí, y él era una persona muy frontal con su pensamiento, o sea, él, nadie lo hacía cambiar, y él, mucha gente a veces no estaba de acuerdo con él, porque él tenía una posición firme, pero yo creo que el partido ha perdido dos grandes, en Santo Domingo Este, Jorge Fría, y en el distrito, Licho Matos, pa al arma de André Matos Licho, a quien me unía un gran afecto familiar, de amigo. Recuerdo que en varias ocasiones yo quise aspirar a varias posiciones y fue de la primera persona que me dijo, yo soy tu asesor gratis. Me dijo, por aquí, por allí, los primeros programas que yo por ahí andan he visitado cuando he querido sacar la cabeza, era donde él, porque él me decía, si usted quiere hacer algo, venga donde mí. Yo creo que eso es mucho de una persona que era una persona que ocupó muchas posiciones, y así como lo hacía conmigo, yo entiendo que lo hacía con otros. Paz a su alma. Trinidad.
3: Bueno, yo me uno también a ese dolor que tiene todo un país, todo un partido, recordando que Licho, antes de que el PRM entrara en gobierno, fue su primer director de comunicaciones del PRM, un hombre entrenado, apoyando a todos los comunicadores también del PRM, a nosotros, cuando empezaron a hacer el pineo en la comunicación. Y la verdad que doloroso. También anoche, señores, a eso de las 11 de la noche, falleció una gran amiga de la circunscripción número 2, la señora Luisa. Le decían en las redes sociales Luisa La Plebe.
0: Muy Luisa.
3: Luisa La Plebe falleció anoche.
0: Dios mío.
3: Ella, no me sigue. Ella lamentablemente partió, duró varios meses sufriendo de varios temas de salud, como cáncer en los pulmones. Me uno al dolor de la familia Perdomo, de nuestro amigo Felito Perdomo, quien es un alto dirigente del Partido Revolucionario Moderno en la circunscripción número 2, específicamente en la F1. Y creo que la tarde de hoy le estarán sepultando en el cementerio de la Máximo Gómez. Pero la verdad, solamente le puedo decir una sola cosa: que Dios le dé conformidad tanto a la familia del diputado Jorge Fría, a la familia de nuestro amigo André Matos,
2: Juana, su esposa,
3: y Juana, su esposa, y a su hijo, ¿cómo que se llama? Creo que lo tuvimos aquí una vez, al hijo de Licho.
2: Él estuvo por aquí.
3: Él estuvo compartiendo con nosotros en el programa. Y también a la familia de mi amigo Felito, que yo sé que esa partida de Luisa va a dejar un vacío entre todos ellos.
2: A ver si producción no tiene una foto ahí o algo de Licho. Ahí está André Mato Licho, que en paz descanse. Un gran ser humano, que muchas veces uno no coincidió con él, pero porque él tenía una postura muy firme.
3: Bueno, pero es una cosa política de ustedes.
2: Es una persona bien formada, de buenos principios, y que ocupó posiciones desde lo más pequeño hacia lo más ingumbrante. Adelante, Andy.
0: Bueno, no sé, me quedé sorprendido cuando Franklin decía que Luisa había fallecido. O sea, yo no tenía el honor de conocer a Luisa, pero era una persona muy jocosa. Pero es una empresaria amiga, era tía de ella, Vitalina, era tía de doña Luisa, y pues nunca la conocí. Bueno, paz a sus restos y paz a su alma, que Dios la tenga en un buen lugar. Yo quiero referirme a una polémica que se dio en la parada de Nueva York, donde dos comunicadores, el comunicador y creador de contenido y empresario de los medios de comunicación, Santiago Matías, bueno, ahí lo podemos ver a Santiago Matías, quien se ha caracterizado siempre por ser una persona muy controversial y que parece que uno lo observa y él como que no madura. O sea, él es como que vas a tener dos etapas, de verde a las terceras, o sea, no va a madurar nunca. Porque una persona como Santiago Matías, un empresario, quien debería de tener otro tipo de comportamiento ante la sociedad, porque tú eres un empresario, tú tienes intereses que cuidar. ¿Cómo va a ser que cuando él vio al comunicador Alfredo de la Cruz en la parada de Nueva York, empezó a vocearle improperio, palabras fuera de lugar, e incluso tuvieron que agarrarlo porque pareciera como si le fuera a brincar arriba? Y entonces yo me pregunto, y yo me hago dos preguntas. La primera es que me la respondo yo mismo: Santiago no le interesa ser presidente de la República. Eso es mucha mentira. Eso es mentira, eso es un espectáculo que él monta, como lo montó en el 20 cuando se inscribió a diputado y luego pues se retiró su candidatura. Él siempre busca temas para estar en la palestra pública, porque él necesita mover ese algoritmo necesita, el algoritmo es como nosotros, o sea, si nosotros no comemos, pues no morimos, y eso mismo pasa con el algoritmo. Él necesita temas controversiales para mantener su nombre, porque si en verdad a este empresario, creador de contenido, le interesara ser político, ingresar a la política, dice que tiene aspiraciones a ser presidente, incluso ya depositó el nombre del partido, al cual quiere crear, y tú te crees
3: PDP, Partido Dominicano Primero.
0: Dominicano Primero. Si a esa figura tan pintoresca y controversial le interesara ser presidente de la República, lo primero es que él hubiese cambiado ese comportamiento. Porque usted se imagina, o sea, la República Dominicana no se merece un mandatario que tenga ese tipo de comportamiento. Porque, y usted se imagina, o sea, yo pensando aquí, que Santiago Matías, con ese comportamiento que a veces exhibe, fuera presidente de la República y que él estuviera bajo su poder los tres cuerpos de seguridad, llámese Policía Nacional, Fuerzas Armadas y la otra escuela, Policía Nacional, Fuerzas Armadas,
3: Fuerza Aérea,
0: y
3: Marina,
0: la Marina, o sea, que
2: la Armada,
0: la Armada Dominicana, que él estuviera en sus manos esos tres cuerpos de seguridad. O sea, yo ni siquiera no quiero ni pensar una cosa de esa naturaleza, porque si tú asumes ese comportamiento ante la sociedad, se supone que tú debes de crear un tipo de imagen diferente, porque un líder político es una persona, en la palabra líder es una palabra que dice que es en una persona en quien tú te identificas, o sea, alguien que tú lo ves como un modelo a seguir. Y yo no sé si mis compañeros te verán a ti como un modelo, pero tú tienes muchísimas cualidades positivas, o sea, como emprendedor eres brillante, pero tienes un desequilibrio, porque cuando se te junta el ego y se te junta el barrio, la mala educación y esas cosas, como que tienes que bajarle algo, porque tú tienes que entender que así tú no vas a llegar ni a presidente de la junta de vecinos de donde tú vives. Y lamentablemente yo mismo me he convencido de que tú no quieres ser presidente de la República. Porque si tú, o sea, en los últimos 4 meses ya tú te has visto envuelto en diferentes tipos de polémicas, ofendiendo gente, a veces se pone a criticar el empresariado, utilizando términos soeces que ofenden a la gente, o sea, y usted se cree que una persona que tenga ese tipo de lenguaje, de comportamiento, que no hay forma de que me pueda convencer de que va a cambiar, porque es que no, es lo que anda es detrás de conseguir más views. Y como los temas, él siempre es muy parece que tiene muy buen equipo de creadores de contenido, y les diría yo,
3: sí, eso sí,
0: le sugerirían ciertos temas para que esté más contundente. El tema del momento es este, y se vive enganchando en temas. Bueno, primero fue el tema cuando estaba la controversia con Julián Gil, que lo ofendió y le cancelaron el contrato de Univisión. Luego, supuestamente él iba a dictar una conferencia en la Universidad Unicaribe. La conferencia se la suspendieron porque supuestamente y alegadamente los estudiantes se quejaron porque entendían que él no era un modelo para ellos sentarse a escucharlo a él. Él dio otra versión, él dijo que fueron presiones políticas porque por entender de que él está muy tiene un goza de mucho aprecio de la sociedad y que la clase política como que lo empuja para otro lado. Pero vamos a esperar a ver cómo termina esta movie, porque vamos a ver, ya él depositó, pues creo que depositó ante la Junta todos los requisitos para que se le sea aprobado su partido.
3: Andy, yo te quiero además añadirle a lo que tú dijiste, que él no es un modelo. Sí, él es un modelo.
0: No, yo dije.
3: Él es un modelo de la incoherencia. Es un modelo de la incoherencia porque él trabaja, él está supuestamente visitando la Plaza de la Bandera, haciéndole el coro al Piro, diciendo, hablando de la ley Mordaza, de la supuesta ley Mordaza que no existe, Ludwig. Entonces ahora él me salta a mí que él le está censurando a Alfredo porque él le fue a dar golpe a Alfredo porque Alfredo habló de él en el programa que participo. O sea, si tú eres el hombre que está apoyando que no se le censuren a los medios decir lo que entienden, ¿por qué tú le vas a dar a un comunicador porque habló de ti?
0: O sea, bueno,
3: ve que es un modelo, no, él, es un modelo de la incoherencia.
0: Él vive de las controversias, pero no permite, sí, pero que se le...
5: Andy, pero déjeme decirle algo que no sé, pero yo creo que los tiempos han cambiado y en El Salvador tenemos a Bukele, qué sé yo, y en otros países tenemos otros líderes. Lo único malo sería que Santiago Matías vaya a inaugurar y de repente el presidente de la República se fue a la trompa. ¿Usted se imagina que en medio de una inauguración el presidente Santiago Matías se fuera a trompar con un seguidor? ¿Usted se imagina?
1: Sí, pero esa comparación con Bukele, René.
5: Bueno, pero
1: sin habla.
5: No es igual, pero
1: con acuérdese ejemplo, que con allá veneno.
5: No, pero está bien, porque acuérdese que Santiago Matías, a uno le guste o no, ya, llama la atención.
3: Es parte del sistema,
5: aunque no es lo mismo conseguir me gusta, view,
1: en la
5: que llevar a gente a votar. Él tiene su público porque él conecta.
1: En la oración Bukele,
5: cambiar el formato sería llevar a la persona de me gusta o view, como se le llame, a llevarla a votar, que es otro contexto. Pero yo creo que Santiago Matías tiene su cosa positiva.
0: No, porque todo el mundo, o sea, no hay nadie tan malo que no tenga nada bueno. O sea, hemos resaltado que él como empresario es brillante, como creador de contenido es brillante, pero todo el mundo, o sea, el ser humano no está dotado para tantas cosas. O sea, usted es bueno como creador de contenido. Eso no significa que usted sea buen político.
5: Pero, Andy, ¿usted se imagina, por ejemplo, el presidente Santiago en el Capotillo? La gente lo aborda, natural. Entonces ahí sería un presidente diferente en Gualey, por ahí en los callejones, y usted sabe. Bueno, yo creo que
1: René, todo,
5: que cada quien
3: tiene su momento con la presentación. Bueno, de René, tú aludido.
0: Vamos ahora con el comentario de nuestro compañero Franklin Trinidad. Adelante, Franklin.
3: Miren, señores, yo quiero, ya no me dará el tiempo, pero quiero hacer un llamado a mi partido, tanto que lo amo, y a felicitar a mi partido y a decirle a la oposición, tómese la patilla. Lamentablemente se guayaron. El Partido Revolucionario Moderno el pasado fin de semana, el pasado fin de semana dio lo que es un ejemplo de lo que realmente es el Partido Revolucionario Moderno, un partido que es realmente moderno y que es maduro. Cuando hablo de madurez es porque tiene la capacidad de hacer un consenso, el cual cada uno de los actores principales del partido tenga el derecho de ser parte de las cosas principales. Quiero felicitar grandemente al gran amigo David Collado, Wellington Arnaud, en este caso Hipólito Mejía, y Carolina Mejía, para que no me maten, y Carolina Mejía, por el gran ejemplo de madurez que se provocó este fin de semana cuando pudo llegar a un consenso. Cuando la oposición estaba así, miren, esperando que se arme un desorden. No me dejen de subir la foto que subí también de Wellington, pero más está en contra. Pero quiero decir algo. En este paso que se dio el domingo, se hace referencia de que no hay forma humana que el Partido Revolucionario Moderno pierda las elecciones de 2028. Y como fuimos capaz de poder llegar a un consenso hoy, el pasado 9, para que el partido tenga una estructura alineada. Presidente Luis Abinader, Carolina Mejía, Yayo David y Wellington Arnaud en las primeras cuatro posiciones, y como medio de referente, porque lo podemos decir a eso, también hubo una gran participación porque el presidente Luis Abinader, en calidad de presidente de la República y ahora en calidad de presidente del partido, pusieron al primer vicepresidente, nuestro gran amigo de línea Ascensión, como el presidente en funciones, el cual estará dirigiendo las cosas del partido. Pero sí quiero felicitar al presidente Luis Abinader, que aparte de que era un gran amigo de Licho, hoy en calidad de presidente del partido, estuvo haciendo la honra fúnebre en el partido, allá en la Casa Nacional. Y quiero decir lo siguiente. Creo que el partido, con esta nueva dirección ejecutiva, debería organizar un llamado a todos los entes del partido, entre funcionarios y altos dirigentes, a que salgamos todos a hacer un gran mandato, una sola línea política. No que salgamos todos a decir lo que nos llega a la mente, como lo hizo Chubasque, como lo hizo el gran amigo de René, Tony Peña Guava, que parece que se sintió aludido.
5: Frank, eso. Es bueno aclarar que todos los permeístas
3: son tu amigo.
5: La mayoría son amigos míos.
3: Son tu amigo. Tony Peña
5: Guava, como que los demás no son
3: entonces,
5: amigos. Somos compañeros de partido. Vamos a aclarar.
3: Exacto. Entonces, no me gusta.
5: No en el mismo nivel, pero bueno.
3: No se ve bien que luego que el partido haga dando un ejemplo de tanta madurez, de tanto compromiso con el partido y con la República Dominicana, salir a quitar. Fíjate que ni la oposición ha podido hablar, porque se ha demostrado. Y tengo una y vengo con la premisa, que es lo que Ludy me está pidiendo que la tire hace rato. El día de ayer, luego que pasó lo del domingo, se reunió a puertas cerradas Simba, para ser más claro, Omar Fernández, pidiéndole a su entorno que suelten esa vaina de que él va a ser presidente, que la fuerza tiene que hacerla ellos con Leonel, porque ya que el PRM está tan fuerte, no estamos para inventar. De igual manera, hoy se estará provocando una reunión de lo que es el Partido de la Liberación Dominicana, para desde ya sacar lo que es su candidato presidencial, para hacerle fuerza al PRM. Porque lamentablemente, señores, y activen bien los oídos, tanto ustedes oyentes como mi equipo aquí pendiente, no hay forma humana que el partido, que el país, la República Dominicana, entre un retroceso sacando al PRM del gobierno.
0: Así mismo es, Franklin. El PRM demostró que verdaderamente es un partido maduro, revolucionario y moderno, cuando pues en este proceso pues salió airoso y se tomaron las mejores decisiones, con el presidente de la República pues como presidente de partido, y de Ligna Ascensión pues presidente en función, Juan Garrigo Mejía, pues, como secretario general, y Gloria en organización. Son líderes que tienen, pues, una trayectoria política, tienen bastante experiencia y entendemos que harán el mejor trabajo a favor de esta organización llamada PRM. Vamos a cumplir con una pausa comercial y retornamos en breve con su programa Agenda y Sociedad desde el Nuevo Diario TV.
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2: Gracias por continuar disfrutando de su programa Agenda y Sociedad desde el Nuevo Diario TV. También le damos las gracias a todo ese público que nos sintoniza desde Radio Corazón Tropical para todo Madrid, España, en el dial 107.3 FM. Adelante, Ludwig.
3: Mira, en el segmento anterior estaba nuestro compañero Franklin, que ahora es TV, ahora es primicia, pero bueno, Franklin. Tocando el tema del partido, nos damos cuenta que el PRM aprendió del pasado, del viejo partido. Esa nueva generación que está desarrollándose en el PRM está definiendo líneas claras. Todo está saliendo en paz. La oposición, como dijo nuestro compañero, se estaba frotando las manos y lo dejaron sin discurso. PRM ha demostrado ser un partido maduro. Sus dirigentes están dando pasos certeros. Vemos también muchas alianzas que están surgiendo dentro de precandidatos y lo vemos bien. Ellos saben algo muy importante: que el PRM no puede salir del poder y en el poder no se va a pelear. Lo que estaban pensando, que aquí iba a haber la silla de la Winston Churchill, se guayaron. Aquí no se va a pelear, aquí todos los candidatos van a hacer su trabajo, todos los precandidatos, y cuando se decide escoger el candidato, miren, todos levantarán la mano. Lo están demostrando desde ahora. Desde este momento, PRM está demostrando un tema de unidad y de alianza entre sus principales figuras, porque la base media hacia abajo siempre está aliada. Esa gente no pelean. Y arriba han demostrado que se aprendió del pasado. Y el que conoce bien su pasado no repite los males. Entonces felicitamos al partido a nivel general, a su presidente Luis Rodolfo Abinader y actual presidente de la República, a Garrigó, secretario general, un joven con un sendero enorme, y a esa dama, Gloria Reyes, hoy secretaria de organización, y Luis de León, secretario electoral, en conjunto a todos los que fueron seleccionados, los vicepresidentes, los subsecretarios. PRM se está demostrando estar unidos.
4: Así es, Rudy. Yo quiero en esa misma tesitura felicitar a los recién electos, Gloria Reyes, nuestra compañera, hermana y amiga, muchas felicidades, con quien hace poco coincidimos. También Juan Garrigó Mejía, muchas felicidades como secretario general. Gloria Reyes, secretaria de organización. Nuestro presidente del partido, PRM. También el director electoral,
3: Luis de León.
4: Yo creo que enhorabuena.
3: ¿Qué pasa? ¿Tú no vas a Luis de León?
5: No, y oigan, ahí ante todo, felicitar. Hay que decirlo al presidente saliente del partido,
6: José Ignacio Paliza.
3: Que tomó el partido en momentos difíciles y hizo un gran trabajo. Y un aplauso a Ignacio Paliza por un trabajo. Una transición de unidad.
4: Espérese, es bueno recalcar o traer al momento que José Ignacio Paliza ganó 4 elecciones.
5: Un aplauso otra vez, Ignacio Paliza. No. Aplaudimos todos, menos.
4: Entonces, Trinidad no aplaudió. Entonces, yo creo que. Ludwig, lo que pasa es que Gloria Reyes, si la conocemos. Juan Garrigó, lo conocemos.
6: Brillante.
4: El presidente Luis Abinader, pero ¿cómo que se llama?
6: Todos son brillantes.
4: Bueno, René. De León, dígale que nos mande un saludo porque yo no lo conozco.
3: René, y tú no, no,
5: conoces.
4: Bueno, lo eligió,
5: no lo conoces.
4: Lo eligió el mejor equipo.
5: Esa es la pregunta.
4: Pero no lo conocemos.
5: No, no es la pregunta. Luis de León, actual.
4: Luis de León.
5: Sí, actual.
4: Vamos a invitarlo.
5: Actual tesorero de la República.
4: Okay.
5: Un hombre clave en la campaña de Luis Rodolfo Abinader. Okay. Un hombre muy clave. Yo no sé si tú lo conoces a todo lo del partido.
4: No, no, yo no lo conozco a todo.
5: No lo conoces, tú lo conoces a todo. Te abre la puerta a todos en sus oficinas.
4: No.
5: Pues tú lo conoces a todo, me imagino que sí.
4: No.
5: Que tú estás diciendo.
4: Mira.
5: Que a un precuadro como de León, tú no lo conoces.
4: Y
5: critica que no lo conoce.
4: No, vamos a invitarlo.
5: Tú lo conoces a todo el partido.
6: También vale resaltar.
4: Que pero lo eligió había... el mejor equipo, el de Wellington Arnold.
5: No, yo no sé si el mejor equipo, pero un dirigente como Luis de León.
4: No.
6: Había, también vale resaltar que dentro de las cosas positivas que pasaron este fin de semana fueron que había un gran tranque, no un pequeño, pues no me hablas mentira, un gran tranque en la Cámara Alta, o sea, en el Senado, donde tanto el presidente, nuestro gran amigo Ricardo de los Santos, estaba a las expectativas del partido, pero también habían varios, como nuestro amigo Victoria Yek, que estaba a la espera de ser presidente del Senado, pero también nuestro amigo Fulcal, y llegaron a un consenso donde se ratificaron el presidente Ricardo de los Santos, un hombre que ha hecho un trabajo en consenso magisterial en el Senado, y también a Julito Fulcal lo pusieron como vicepresidente, a Guillermo Lama lo pusieron como secretario, y a nuestra amiga de la provincia de San Pedro, Aracelis Villanueva, la pusieron como secretaria general también. Y pasando a la Cámara de Diputados, ratificaron el UFE completo, donde Alfredo Pacheco continuará llevando ese gran legado como presidente de la Cámara de Diputados, el mejor que ha pasado, que ha sido ratificado varias ocasiones por eso, hasta ahora catalogado como el mejor legislador que tenemos en la República Dominicana. Nuestra amiga Darueli de Asa, que está siendo la vicepresidenta, Leyvi Bautista, la diputada de la provincia Santo Domingo, y Emil Durán también como secretario. Así que felicitamos esa gran madurez, ese gran aporte a lo que son las buenas acciones del presidente Luis Abinader y ese gran empeño de que la República Dominicana siga echándose adelante como lo estamos haciendo bajo el liderazgo del presidente Luis Abinader.
5: Mira, mi hermano, yo seguí ahí con René, que Luis, que no lo conoce, siguiendo la corriente.
6: A Luis Delgado.
5: No lo conoce, Luis Delgado.
6: No voy a permitir.
5: Y mira la unidad. La unidad que hay.
6: Mira, no voy a permitir.
5: Mira la unidad que hay en la Cámara de Diputados. Mira la unidad que hay en el partido. En el Senado. En el gobierno.
6: Y tú lo que pasa es que, no voy a permitir que tú me manches a René. Lo que pasa es que René, hay que resaltar esto. Aunque él esté en Santo Domingo en estos momentos, es un alto dirigente de Italia. Hay cosas de aquí que se le pueden escapar.
5: Pero Luis Delgado, distrito, ¿tú quieres decir?
6: Luis Delgado tiene las puertas abiertas a conocer una gran persona como nuestro amigo.
5: Pero tú dices que él nada más conoce. Tú no me quieres decir que él nada más conoce, que René nada más conoce los dirigentes del distrito nacional, la provincia de Santo Domingo y el exterior. Es lo que tú me estás diciendo. No, René conoce mucho gente del exterior.
4: Pero hermano, bueno. Pero sabe una cosa. Así usted dice que hubo unidad al que le ofrecieron la presidencia del Senado para el 27. Yo quiero decirle algo.
7: Alexis Vitorelles.
4: Sí, yo creo que. Los compromisos, el príncipe o un rey no está obligado a honrarlo si las circunstancias cambian.
5: No, pero no.
4: Yo creo que
5: René, no, eso no te lo voy a permitir, hermano. Así no, espérate.
4: ¿Al año que viene?
5: ¿Por qué tú me dices a mí? Yo no he visto una noticia oficial de eso, René.
8: Si no se las cosas, no.
5: René, eso no te lo he visto una noticia oficial, hermano, de eso.
4: Está bien.
5: Hermano, yo no he visto oficiales que ratifican al actual presidente de la
8: el consenso revolucionario moderno.
5: Esa es la noticia oficial, no me ponga
4: 27,
5: noticia TVT.
8: El partido revolucionario moderno no se va a poner en la disparatada que hizo el PLD en el 2017. Así que no me salgan con el no, eso no te lo voy a permitir.
5: No, eso no te lo voy a permitir.
8: El PLD lo dijo bien claro.
4: Bueno,
8: fuerza queda Ricardo. Y en el 2017 77 de esta victoria ayer. El PRM no es charlatán.
4: Mire, yo quiero felicitar.
5: Bueno, señor.
4: Yo quiero felicitar a Alberto Caminero, quien fue reconocido en Nueva York

0: sido funcionario público del año, con una trayectoria excelente, un periodista con un servicio público grande. Yo creo que enhorabuena, es una persona cercana, una persona que escucha, un buen compañero. Yo creo que enhorabuena. Felicitaciones para Carlos Alberto Caminero.
1: Bueno, le damos. Bueno, Soño, yo quiero tratar un tema un poco quizás. Bueno, siempre hay temas que caen bien en unos grupos y a veces caen mal en otro grupo. Pues, la Policía Nacional de la República Dominicana, fundada el 2 de marzo de 1936, mediante el decreto 1523, durante los gobiernos del dictador Rafael Leonidas Trujillo, quien pues fungió como primer jefe fue el coronel Miguel Arromán. Y mi enfoque es el siguiente: si a sus 90 años de fundación que tiene la Policía Nacional de la República Dominicana, hemos visto cuántos militares se han visto involucrados en temas que quizás han tratado de manchar la imagen de esta institución. Cuando yo veo personas, comunicadores, creadores de contenido, que a veces quieren cuestionar, desacreditar y dejar mal parada nuestra institución del orden, a veces me da, podría decir, rabia, porque ¿cómo va a ser que podemos cuestionar a una institución que es la que nos ha brindado la seguridad que nosotros hemos tenido durante estos 90 años de esta institución? Quizás no es la perfecta, la que nosotros queremos, bueno, pero esa es la que tenemos. Esa es la que tenemos que trabajar para que sea una mejor institución y que logremos llegar a ser una policía como la de Suecia, como la de Dinamarca, como la de Noruega. Esa es la que nosotros tenemos que valorar, porque esa es la que nos ha brindado la seguridad que nosotros hemos tenido durante estos 90 años de fundación. Es una institución que, como todas instituciones públicas, a veces en una canasta hay frutas que están dañadas. ¿Y qué se está haciendo? Bueno, esas frutas que están dañadas, para eso se está haciendo una reforma policial en la cual se están haciendo grandes transformaciones para que tengamos una institución con más credibilidad, que la sociedad pueda depositar toda su confianza. Desde su llegada al Estado Dominicano, el presidente de la República, Luis Abinader, pues, ha hecho grandes inversiones en esta institución, nombrando a... Primero tuvimos a Pepe Vila, un español, quien es asesor en materia de seguridad. Para la transformación de la Policía Nacional se le han cambiado los uniformes, se le colocaron tecnología de punta para competir con las diferentes policías de la región, como la de Colombia, que es una de las policías que tiene muy buenas tecnologías, y así sucesivamente. Pero lo que yo quiero resaltar es que nosotros como dominicanos no podemos denigrar quién nos ha dado seguridad durante 90 años. A veces la gente cuestiona tanto los diferentes jefes de policía que han pasado, al igual que los diferentes ministros de Interior y Policía. Había que estar en el lugar de cada quien para usted poder entender, porque no es fácil usted enfrentarse a ese crimen organizado. O sea, y todo lo que critican, me gustaría que en algún momento de la historia yo lo tocara ser o jefe de la policía o ministro de Interior, para que usted vea, como se dice en los campos, la leche que da la vaca. Porque ustedes creen que es fácil usted enfrentar esa delincuencia que hay en la República Dominicana. Vaya y métase usted a un barrio de esos barrios calientes de aquí, a ver si usted, porque hay gente que agarra un micrófono así, yo sí soy guapo, yo sí soy valiente, ajá, con un micrófono, métete a Capotillo, como hay una canción de un rapero que dice, que manda a un comunicador que vaya allá a Capotillo, a Gualey, ahí, para que ustedes sepan, para que sientan el kick, como se dice, como ese refrán. No es fácil. Usted sabe las familias que han quedado sin padres porque militares han caído como resultado del crimen organizado, defendiendo los intereses de la República Dominicana. Nosotros debemos de seguir fortaleciéndonos, la Policía Nacional debe seguir fortaleciéndose como institución, debe seguir trabajando para que nosotros tengamos un mejor país y brindarle la seguridad que nos ha brindado hasta el momento. Otro punto importante a resaltar es que a veces hay personas que, cuando cambian una autoridad de un puesto, quieren cuestionarla. los cambios no siempre

0: siempre se dan a una autoridad porque la persona no lo hizo bien, no. A veces los cambios se dan por el éxito que tuvo esa persona en esa institución y el mandatario del momento actual prefiere cambiarlo a otro lugar para que haga un trabajo mucho mejor que el que hizo al frente de la cartera o el ministerio o institución que el presidente de turno pues puso bajo su responsabilidad. Entonces, a esos comunicadores, creadores de contenido y muchísima gente, porque ahora todo el mundo quiere ser comunicador, ahora todo el mundo agarra un micrófono y empieza a decir muchísimas cosas sin ni siquiera investigar. Y hay un famoso filósofo y científico que dijo que quien no investiga no tiene derecho a la palabra. Si usted no sabe la historia de algo, pues no cuestione, haga su tarea, fájese a leer, investigue y luego usted hace entonces un comentario que tenga cierta validez. Dígame, René.
1: Bueno, Andy, no, usted siempre su dembow y su música de...
0: Yo no.
1: No, usted fue que mencionó su dembow, usted siempre está en eso.
0: Hay una canción que manda a un
1: comunicador. No, pero que usted siempre está en eso. Yo no lo he escuchado, usted que está activo siempre con el dembow. Andy, mire, yo quiero saludar a Diego Pesqueira, el vocero de la policía.
2: El mejor director de comunicación.
1: Ese bueno. También a la ministra de Interior, Faride. La única ministra que hemos tenido en República Dominicana de Interior. No, es la única ministra.
3: Hembra.
1: Se creó, no, porque Interior, no, sí, la segunda hembra. Porque digo que Interior y Policía existe de Faride para acá. Antes eso no existía. Mire, Andy, en otro orden, la familia. ¿Qué?
0: Diga lo que usted diga.
1: No, mire, en otro orden, yo creo que los nietos de Trujillo, no sé si andan a pie o montado, pero se guayaron.
2: Se guayaron.
1: Ellos sometieron un recurso al Tribunal Constitucional para. No sé, reclamaron unos chelitos ahí. Que tenían ahí en el Banco de Reserva.
0: ¿Estás seguro que
1: y chelitos? El tribunal lo dio inadmisible.
2: No, pero ellos se pararon, se montaron en el metro y le dijeron, no hay parada.
1: Miren, un momentico, con esta decisión.
2: Están caminando en el mismo carro en Santiago.
1: Un momento, con esta decisión el Tribunal Constitucional ratifica que los bienes confiscados a régimen de Trujillo permanecen bajo control del Estado. Este fallo cierra una batalla legal de la familia que intentaba recuperar sus recursos en un caso que por años ha generado debate sobre la memoria histórica de Trujillo. Mira, en otro orden, o en el mismo.
0: René, ahí ya, mismo. Ya tenemos el tiempo encima, René.
2: ¿Qué para descanse, Trujillo, René?
1: Yo quería. Eso fueron nietos del primer matrimonio de Trujillo.
2: El jefe primero que estaba ahí.
1: Tres esposas ahí.
0: Bueno, pues le damos las gracias a René por su análisis sobre el tema de Rafael Leonidas Trujillo. Bueno, señores, hemos llegado al final de su programa Ley Sociedad. Le damos las gracias a todo ese público que nos sintoniza tanto desde el Nuevo Diario como también a los que nos ven desde Radio Corazón Tropical. Hemos llegado al final de este espacio y será hasta el próximo jueves, si Dios lo permite. Tengan todos una feliz tarde.
2: Y un saludo a las televidentes que teníamos hoy en cabina.
0: Ah, sí. Un saludo.
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Roberto Jorge Ramos Calderón en Radio Corazón Tropical. Miles de graduados y postulantes a empleos de nivel inicial en Estados Unidos encuentran obstáculos en los procesos de selección a causa de herramientas automáticas basadas en inteligencia artificial. La adopción masiva de estos sistemas por parte de las empresas durante los últimos 2 años ha repercutido en las tasas de contratación juvenil en un contexto donde la eficiencia y el volumen de postulaciones impulsan la digitalización del reclutamiento. Según un informe publicado este año por la firma estadounidense Greenhouse, solo el 21% de los responsables de recursos humanos en el país confía plenamente en que los sistemas automáticos evitan rechazar postulantes certificados. 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

0: Richie Rey. Dando un fuerte aplauso también a esta magistral orquesta. Muchachos.
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Corazón Tropical, la radio que une Europa y América, la líder opositora de Venezuela y Premio Nobel de la Paz, María Corina Machado, afirmó que no forma parte del nuevo mecanismo de diálogo anunciado entre el chavismo y miembros de la Asamblea Nacional, electa en 2015, pero aseguró que no se convertirá en un obstáculo para iniciativas que produzcan avances verificables hacia una transición política en Venezuela. En un comunicado firmado junto al dirigente opositor Edmundo González Urrutia, Machado señaló que el proceso anunciado por ambas partes fue diseñado sin su participación, por lo que entiende no le corresponde explicar sus alcances ni sus decisiones. Para Corazón Tropical en Madrid, con todos los temas en todo momento, soy Jorge Ramos.

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Jorge Ramos Calderón, en Corazón Tropical, la radio de la integración desde Madrid. LeBron James, una de las figuras más emblemáticas de la NBA, tomó una decisión que sacudió al mundo del deporte. Firmó un contrato de 2 años por $8 millones con el equipo de Filadelfia. Este acuerdo representa el salario más bajo de toda su carrera profesional y un recorte cercano al 92% con respecto a los 52,6 millones que percibió la temporada anterior con Los Ángeles Lakers, tal y como detalló CBS Sports. El trasfondo de esta elección revela la solidez financiera y el perfil empresarial que James forjó fuera de las canchas. La revista Forbes valoró su patrimonio neto en unos $1,400 millones en el 2026, situándolo como el primer jugador activo de la NBA en alcanzar el estado de multimillonario. Es además uno de los pocos atletas en el mundo con esa condición, junto a figuras como Cristiano Ronaldo, Lionel Messi y Tiger Woods. Para Corazón Tropical en Madrid, con todos los temas en todo momento, soy Jorge Ramos Calderón.

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4: 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Son las 6:32.

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Madrid. LeBron James, una de las figuras más emblemáticas de la NBA, tomó una decisión que sacudió al mundo del deporte. Firmó un contrato de 2 años por $8 millones con el equipo de Filadelfia. Este acuerdo representa el salario más bajo de toda su carrera profesional y un recorte cercano al 92% con respecto a los 52,6 millones que percibió la temporada anterior con Los Ángeles Lakers, tal y como detalló CBS Sports. El trasfondo de esta elección revela la solidez financiera y el perfil empresarial que James forjó fuera de las canchas. La revista Forbes valoró su patrimonio neto en unos $1,400 millones en el 2026, situándolo como el primer jugador activo de la NBA en alcanzar el estado de multimillonario. Es además uno de los pocos atletas en el mundo con esa condición, junto a figuras como Cristiano Ronaldo, Lionel Messi y Tiger Woods. Para Corazón Tropical en Madrid, con todos los temas en todo momento, soy Jorge Ramos Calderón.

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Jorge Ramos Calderón, desde Corazón Tropical, la radio que une a Europa y América, la líder opositora de Venezuela y Premio Nobel de la Paz, María Corina Machado, afirmó que no forma parte del nuevo mecanismo de diálogo anunciado entre el chavismo y miembros de la Asamblea Nacional, electa en 2015, pero aseguró que no se convertirá en un obstáculo para iniciativas que produzcan avances verificables hacia una transición política en Venezuela. En un comunicado firmado junto al dirigente opositor Edmundo González Urrutia, Machado señaló que el proceso anunciado por ambas partes fue diseñado sin su participación, por lo que entiende no le corresponde explicar sus alcances ni sus decisiones. Para Corazón Tropical en Madrid, con todos los temas en todo momento, soy Jorge Ramos Calderón.

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1: Hola a todos los oyentes de Radio Corazón Tropical. Os mando un beso enorme desde acá y por favor escuchar mi último single, Un Paso Más, que es una preciosidad de canción. Estar atentos, por favor, a todas mis redes sociales oficiales y también a mi canal de YouTube oficial para que veáis mi videoclip de Un Paso Más. Os mando.

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línea trascendente lograron salvar la vida. Los cadáveres son sacados en este momento a la superficie y se espera la presencia de las autoridades para proceder a su levantamiento. Para mayores detalles sobre

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1: 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Son las 9:37.

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con todos los temas en todo momento, Jorge Ramos Calderón. Las Fuerzas Armadas de Estados Unidos concluyeron oficialmente su misión de apoyo en Venezuela tras la emergencia provocada por los terremotos del 24 de junio y retiraron a los últimos militares que permanecían desplegados en el país. El anuncio fue realizado por el jefe del Comando Sur, quien precisó que la asistencia militar en el terreno llegó a su fin, aunque afirmó que continuará la cooperación estadounidense durante la etapa de reconstrucción. El despliegue fue ordenado después del doble terremoto de magnitudes 7,2 y 7,5 que sacudió el centro norte venezolano el 24 de junio y dejó una devastación.

0: devastación sin precedentes en varias ciudades. Para Corazón Tropical en Madrid, con todos los temas en todo momento, soy Jorge Ramos Calderón.
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2: Son las 10:39.
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Jorge Ramos Calderón. La gobernadora de Nueva York, Kathy Hochul, lanzó un sitio web con recursos para apoyar a la comunidad venezolana tras los terremotos que sacudieron el norte de Venezuela hace más de un mes. Una iniciativa que combina opciones de ayuda humanitaria con alertas para evitar estafas en donaciones. Mientras el país ya supera las 5.000 muertes y registra más de 16.000 heridos. Según NBC New York, la gobernadora alienta a los neoyorquinos a respaldar los esfuerzos de recuperación y asistencia sin salir de casa. La nueva página reúne vías de apoyo para quienes buscan colaborar con organizaciones que ofrecen comedores comunitarios, atención médica de largo plazo y ayuda inmediata. Para Corazón Tropical en Madrid, con todos los temas en todo momento, soy Jorge Ramos.

0: Y pues eso, estoy un poco agobiada con el trabajo, ¿sabes? Y no sé qué hacer a mí. ¡Ey! ¡Despierta, que te estoy hablando!
1: Ah, perdona, estaba un poco... Yeah.

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4: Son las 12:33.

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